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1: Cuando hablamos de santificados, estamos hablando de consagración. Estamos hablando de apartarme para Dios en todas las áreas de mi vida. Le doy la prioridad a Dios. Eso es santificarme, apartarme, sacar lo bueno de entre lo malo. Vivir una vida agradable a Dios, a pesar de las tentaciones, a pesar de nuestras debilidades, me santifico. ¿Pero cómo me santifico? Con el poder del Espíritu Santo. No nos podemos santificar nosotros mismos, porque la santificación producida por nosotros mismos se llama religión. Y la santificación producida por el Espíritu Santo se llama regeneración. Voy a repetir. Cuando el ser humano busca santificarse por sí mismo, con su fuerza humana, con sus principios, sus conceptos, sus razones, el ser humano tiende a vanagloriarse, el ser humano tiende a añadir más de lo que Dios exige, y eso se confirma en muchos lugares, iglesias, sectas, que inventan más de lo que la Biblia dice, y ellos le llaman santidad, cosas que ni siquiera la Biblia exige. Ellos lo exigen. ¿Por qué? Porque es producido por invención del corazón de estas personas, por sus mentes, sus razonamientos, sus conceptos, pero no basado en las Escrituras. Quiero decirle al pueblo de Dios, la santidad verdadera tiene que estar basada en la palabra de Dios, no en lo que yo creo que puede ser bueno. No en lo que mi pensamiento quizás me indique que es bueno o malo. No puedo poner mi razón, mis conceptos por encima de las Escrituras. Por eso es que hay tantas sectas, tantas iglesias, tanta gente usando inclusive las redes sociales para criticar, para difamar, solo porque no se habla lo que ellos quieren que nosotros hablemos. No. La santidad tiene que estar basada en la palabra de Dios, producida por el Espíritu Santo. Él es quien produce en vosotros el querer como el hacer en Cristo Jesús. Cuando la santidad es producida por el Espíritu Santo, quien provoca, eso es algo glorioso, poderoso. ¿Cuánta gente se santifica temporalmente? ¿Cuánta gente trata de santificarse porque otro se lo impone, porque otro le obliga, porque otro le manipula? Y esa santificación es humana. Esa santificación no tiene efecto en el corazón. Es simplemente una santificación temporal. Entonces tenemos que entender que la santificación, amados, es producida por el Espíritu Santo. Por eso debemos orar, debemos pedirle al Señor que derrame sobre nosotros espíritu de santidad, que nos revele a nuestro corazón, que nos haga sentir, que nos haga ver por la Biblia qué cosas desagradan a Él, y que nos ayude a vencer, y que nos dé la sabiduría para poder contrarrestar esas cosas que desagradan a Dios. Oh sí, yo lo creo, amados. Por eso todos los días hay que orar: Señor, santifícame, Señor, santifícame, porque si yo me comienzo a santificar, voy a pasarme de la raya, voy a comenzar a inventar cosas que no están en tu palabra. No, Señor, santifícame, dame sabiduría, dame inteligencia espiritual y produce en mí santidad, no solamente por fuera. Porque fíjese que los religiosos, qué extraño, siempre hablan de la santificación del cuerpo. Y eso es importante. Pero la santificación no solamente es por fuera, por dentro también. De ahí comienza la obra de la santidad de Dios. Primero de adentro para afuera. Hay gente que por fuera aparentan piedad, pero por dentro están llenos de resentimiento, de odio. Viven criticando a quienes no se visten como ellos. Viven criticando y hablando mal a quienes no tienen la apariencia que ellos tienen. ¿De qué sirve usted tener una apariencia de piedad si usted vive criticando, si usted vive hablando mal del que no piensa como usted? Eso no es santidad, eso es religión. Así que hay que tener mucho cuidado, amados. El Señor nos va a limpiar, nos va a purificar. Cosas que inclusive ni siquiera nos dábamos cuenta, el Señor nos va a comenzar a revelar, a mostrar errores escondidos en nuestras costumbres, en nuestros hábitos, en nuestras palabras. Hay cosas que usted ni siquiera, amado, se da cuenta que usted hace durante el día. Y eso desagrada a Dios. Miradas, gestos, pensamientos, cosas que usted pasa desapercibido. Pero delante de Dios, eso es una ofensa. ¿Cuántas cosas hacemos que desagradan a Dios y ni siquiera nos damos cuenta? Así que necesitamos que el Señor nos limpie, nos revele lo que hay en nuestro corazón, porque cuando hay santidad, hay maravillas. ¡Gloria a Dios! ¿Quién recibe esta palabra? Cuando hay santidad, hay maravillas de Dios.
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